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1: Buena, buena, buena, gente linda, ¿cómo andan? Bienvenidos y bienvenidas a la 94.9. Arrancamos con todo un programa más en la que va, claro que sí. Tenemos un programón el día de hoy, 12 y 1, 3. Te repito, 44 000 es el WhatsApp para que ya mismo me vayas mandando tu audio o tu mensajito al WhatsApp de Brava para participar por todos los premios. Como todos los días saben que tenemos premiazos acá en la que va, cenas, almuerzo, desayuno, tenemos absolutamente de todo para vos. Así que ya mismo vamos a proceder a presentar la consigna del día. En esta mañanita del sábado 4 de julio, primer sábado de julio, 21 minutos nos separan de las 10 de la mañana. Mi nombre es Renzo Chori Queniro y estamos en Chori Club Extra.
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1: La consigna del día de hoy, como todos los sábados, quiero que al 12 y 1, 3, 44 000 me mandes un audio o mensajito contándome qué estás haciendo en esta mañanita de sábado. ¿Estás desayunando? ¿Te estás preparando las tostaditas? ¿Te saliste a bailar ayer y llegaste tarde, pillín, pillina? Claro, puede pasar, ¿eh? Todo puede pasar en este mundo. Claro que, bueno, yo fui uno. Sí, fui uno. Ahora en un ratito les voy a explicar. Fue el cumpleaños de mi mamá, chicos. No piensen cualquier cosa, claro. Así que, bueno, ustedes que están del otro lado, quiero que me cuenten. ¿Están cortando el pasto? ¿Están lavando el auto? ¿Está limpiando la casa, haciendo limpieza general? ¿Están haciendo unas tortas fritas con este frío? Claro que sí, tomando mate. Bueno, me mandan audio, mensajito al WhatsApp de Brava 12 y 1, 3, 44 000. Alguna fotito anexada también, por si quieren que veamos qué están haciendo. Porque a la gente le encanta mandar foto ahí, no sé, con la tía Pocha haciendo los pastelitos. Me parece magnífico, espectacular. Bueno, dicho esto, yo arranqué, pero con todo. Si yo vengo en 1,5 de WhatsApp, hoy estoy en 2x1, pero se nos pasa el vuelo, chicos. Se nos pasa un vuelo y tenemos que ya mismo salir al aire, claro que sí. Se viene un torneo panamericano en octubre en el Arena Maipú Stadium, que es una bomba. Tengo dos invitazos de lujo el día de hoy que los vamos a presentar. Vamos a arrancar acá por Master Claudio Domínguez. Fuerte aplauso para él. ¿Cómo va, Master Domínguez?
2: Muy buenos días. Acá feliz, feliz.
1: Pero qué placer tenerlo, por favor.
2: Bueno, muchas gracias, Chori. Gracias por la invitación.
1: Me encanta. Y por otro lado tenemos, puede decir, claro, el jefe de Argentina, de Songam, te lo pido,
2: el
1: por favor.
2: El máximo de los máximos.
1: El máximo de los máximos, claro que sí. Estamos con Chief Master Agustín Spies, octavo Dan. Fuerte el aplauso también para él. Bienvenido. ¿Cómo va, Master?
3: Muy buenos días, Chori.
1: ¿Todo bien?
3: A la audiencia también, buenos días. Gracias por la invitación, muy contento de estar aquí en Mendoza.
1: Me encanta tenerlo. Se pasa el vuelo.
3: Se pasa el vuelo, ahora en un ratito tengo que volver a Resistencia Chaco.
1: Me encanta, bueno, claro, porque Chief Master es de allá. Cuéntenos un poco qué se viene en octubre, porque hay una movida tremenda, hay una movida entre la gente, y ya se anda hablando que se viene un torneo panamericano de taekwondo y están todos como locos.
3: Exacto, tenemos una semanita completa acá en Mendoza de evento latinoamericano, pero con invitados también, viene gente de Estados Unidos, de Europa. Uh-huh. Va a ser un torneo muy grande, es el máximo evento a nivel Latinoamérica de la American Taekwondo Association, de la ATA, uh-huh, Songam, y comienza con un congreso latinoamericano de instructores de 3 días, 19, 20 y 21 de octubre, en el Auditorio Ángel Bustelo, con exámenes de rango, con entrenamientos, y después viene el torneo, que es el plato fuerte para,
1: sí,
3: ir a ver,
1: me
3: que
1: encanta.
3: Va a ser en el Arena Maipú, todos los días sucesivos, 22, 23, 24 y 25, 4 días de plena competencia ahí en el Arena Maipú.
1: Me parece maravilloso. Bueno, yo siempre comento acá en la radio, los oyentes saben, por supuesto, que entreno este taekwondo de chiquito, y siempre dije esto, obviamente, bueno, no lo pude continuar, lamentablemente, por mis actividades laborales. Quiero retomar en algún momento, me veo retomando, me veo volviendo ahí a ser juez en algún torneo, claro que sí, pero si hay algo que siempre le digo a los niños que están del otro lado, que lo hemos hablado también de la mano de Virtuos, es lo bien que hace a las infancias y a cualquier persona esto, ¿no? Yo puedo decir que el 80% de la persona que soy hoy es gracias al taekwondo, tanto en los valores, en el honor, en la lealtad, en el respeto, y por sobre todo en las cosas, en crear líderes positivos, ¿no? Líderes naturales, y eso me parece magnífico.
2: Sí, por supuesto. Lo más lindo de nuestro estilo es que formamos personas, le damos seguridad, formamos líderes, que eso lo que todo padre busca.
1: Totalmente, porque no es solamente puño patada, viste como dice la mano, no es puño patada, o sea, también acá se aprenden distintos valores, hay competencias, hay escalas de rango, ¿no?
3: Hay escalas de rango, tenemos, obviamente que el primer objetivo de una persona que empieza artes marciales es cumplir con la meta de ser cinturón negro, pero bueno, una de las cosas por excelencia de ATA, de nuestra organización, es que formamos instructores. Tenemos la formación de instructores, no cualquiera puede enseñar en una academia, y eso hace que sea un punto más alto como objetivo. Siempre que uno empieza, la idea es aprender a ponerse metas y objetivos, que,
1: claro,
3: que
1: totalmente.
3: En la vida uno tiene que hacer eso, pero bueno, en el taekwondo uno lo hace con ganas porque se vuelve una pasión.
1: Me encanta. Para la gente que no conoce esta rama del taekwondo, que es el American Taekwondo Association, ¿no? ¿En qué provincias está? Está en toda la Argentina, básicamente. Pero, por ejemplo, ¿en qué provincias están? ¿Gente de qué países va a venir también al Panamericano para que conozca la provincia de Mendoza y para que, obviamente, estén todos atentos para recibir a los turistas de la mejor manera?
3: Sí, tenemos escuelas, la mayoría están en Buenos Aires, pero también hay en Rosario, en Mar del Plata, en Córdoba, en Chaco, en Corrientes, en Mendoza. Pero en este torneo no solo viene mucha gente de Argentina, van a venir por lo menos 1000 competidores argentinos, va a haber entre 400 y 500 competidores de Mendoza.
1: Tremendo.
3: Así que va a ser una movida muy grande, pero vienen también muchos países de alrededor. Tenemos la suerte de estar al lado de Chile. Está muy fuerte en ATA.
1: Se cruzan directamente,
3: van a cruzar,
1: claro.
3: Más de 1000 competidores chilenos.
1: Tremendo.
3: Va a haber gente de Uruguay, Paraguay, Brasil, Perú, mucha gente de Estados Unidos este año está congregada. Ahora, dentro de poco, yo la semana que viene viajo al Mundial con Master Domínguez en Phoenix, Arizona.
1: Espectacular.
3: Y estamos haciendo toda la movida en el Mundial también para que venga la gente, para invitar gente de allá. Y bueno, invitados especiales de Portugal, de Gran Bretaña, de España, que van a venir también, que ya han confirmado su presencia.
1: Me encanta. Bueno, ¿por qué se tienen que hacer presentes en este Panamericano? O sea, la gente, por ejemplo, hay un oyente que está escuchando que no hace taekwondo, pero dice, yo quiero ir a ver cómo compiten, quiero ir a las gradas, quiero comprar una entrada. ¿Se puede adquirir una entrada? ¿Pueden ir?
3: Por supuesto, se puede adquirir entradas ahí en la entrada, a través de Ticketek también. Y bueno, es abierto al público los 4 días de competencia. Jueves y viernes va a estar toda la parte de competencia por equipos de 3 y de países de 5. También va a haber una competencia libre, que es el Rey y Reina de América por un cinturón.
1: ¡Ay, qué copado!
3: Que es libre de peso y de rango. Eso ya se implementó en Curitiba el año pasado, en Brasil. Y tenemos toda la competencia de TOC, que son los que compiten, los primeros puestos de cada país, compiten por el título panamericano, y los que ganan, pero rankeados compiten al año siguiente en el campeonato mundial por la chaqueta de campeón mundial. O sea que todo eso es jueves y viernes, y sábado y domingo todas las competencias, aparte de la apertura, que va a ser una gran apertura del evento.
1: Sí.
3: El día sábado tenemos toda la competencia de niños a partir de los 3 años hasta categorías de más de 60. Colores y cinturones negros. Va a ser
1: tremendo. No, yo voy a ir otro día. Quiero decir que, bueno, agradecerle a ambos y a toda la gente de Songano Argentina también por tenerme en cuenta para conducir. Voy a estar conduciendo la cena en el Ángel Bustelo.
3: Es un honor. Vamos a tenerte
1: no, por
3: ahí,
1: favor.
3: Chori, haciendo la apertura. Como locutor, el sábado por la mañana, tempranito, y vamos a tenerte en la cena de gala, que no lo mencionamos. Pues lo acabas de mencionar,
1: sí.
3: El día sábado 24 a las 9
1: me encanta.
3: De la noche va a ser la cena de gala internacional, la cena de cierre en el auditorio de Ángel Bustelo.
1: No, me parece magnífico, y digo, voy a ir otros días también porque voy a llevar gente a ver, porque quiero que vayan a ver lo que es esta competencia y un Panamericano en Mendoza y lo que significa y la magnitud que tiene, así que bueno, nada, espectacular que sea en la provincia de Mendoza, y estamos todos los mendocinos y mendocinas súper contentos de que esto se haga acá, que se apuesta al deporte, que se apuesta a la cultura, y qué importante no es para Maipú tener este tipo de eventos en su lugar, por ejemplo, en el Maipú Stadium, al igual que en Ángel Bustelo, en la provincia de Mendoza. Así que bueno, nada, si quieren hacer un cierre, ¿por dónde pueden seguirlos? ¿En qué páginas? Para que la gente esté al tanto del Panamericano.
3: Sí, tenemos la página de Instagram, nos pueden seguir por Instagram, nos pueden seguir por todos los canales de comunicación. Ahora se abre la página web de inscripciones también de Panam 2026.
1: Bien.
3: Expo Panam 2026. Y nada, queremos que sea una experiencia, Chori, que la gente venga de todos esos países y que pueda disfrutar de lo que es Mendoza, la gastronomía, que conozca Aristides, que vaya a poder hacer paseos, conozca bodegas. O sea, la idea es que tenga una experiencia que no solamente disfrute del evento en sí, del torneo, sino que pueda conocer esta provincia que es maravillosa.
1: Me encanta. Y estamos hablando de un movimiento de gente de cuánto, 15.000 personas más o menos.
3: Estamos hablando de por lo menos 3.500 competidores y espectadores van 4 o 5 personas por cada competidor. Claro, así que
1: tremendo. Bueno, más o menos 15.000 personas. Así que la gente aledaña a la Arena Maipú, aledaña al Ángel Bustelo también, o aledaña a cualquier parte de la provincia de Mendoza, que tenga alguna bodega, que tenga algún emprendimiento gastronómico, que se quiera sumar como sponsor, que quiera colaborar o que quiera ofrecer algún descuento exclusivo para todos estos competidores, me parece magnífico que se puedan sumar de esta manera, ¿no? Primero porque es un beneficio para ambos, para el competidor o la familia que viene de Chile, de Brasil, de Estados Unidos y pueda adquirir un descuento, ¿no? Para ir a comer, para ir a disfrutar una experiencia gastronómica en Mendoza o una experiencia turística, y también para el turismo de Mendoza, cómo se beneficia, ¿no?, con esto de que va a tener 15.000 personas más o menos dando vuelta para poder adquirir su servicio. Así que me parece magnífico.
3: Exacto. Te súper agradezco por la invitación.
1: Por favor.
3: Súper honrados. Y nada, invitar, como dijiste, bien dijiste, a toda la gente de Mendoza a participar porque va a ser un evento espectacular.
1: Me parece magnífico. Gracias por visitarnos y ya los dejamos porque se tienen que ir al aeropuerto. Yo les dije, ¿qué hora? Les dije que los entregaba 10:30. Bueno, 2 minutos me pasé. Master Claudio Domínguez, muchas gracias.
2: No, gracias. Gracias, Chori, por la invitación.
1: No, por favor. Y Chief Master Agustín Espíes, muchas gracias.
3: Muchísimas gracias, un placer.
1: Me encanta. Todos atentos que se viene el Panamericano en octubre en la provincia de Mendoza.
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5: Pero qué hermoso programa estamos teniendo en la mañana acá en la 94.9. Claro que sí, 48 minutos nos separan de las 10 de la mañana este maravilloso 4 de julio. Obviamente, ustedes saben lo que pasa hoy. Me imagino que saben lo que pasa hoy. 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Voy a estar haciendo la conducción y producción del evento y el show artístico ahí con La Negra Flores. Vamos a estar conduciendo, va a estar tremendo el show. 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Así que hoy, esta noche, nos vemos en Aquelarre y en un ratito voy a decir cómo hacen para participar de los Golden Ticket, porque tengo unos Golden Ticket así estilo Willy Wonka, literalmente. Para darles en un ratito a todos los que quieran ir esta noche a cenar y a compartir con nosotros de manera gratis, por supuesto, porque se las voy a regalar ahora. 5 Golden Ticket, que cada Golden Ticket vale para 2 personas. Así, tal igual que Willy Wonka, exactamente. A ver qué dicen por acá.
6: Hola, Chori, ¿cómo estamos? Nosotros con mucho frío, yendo a ensayar a Rodeo de la Cruz.
5: Ajá.
6: Participo por todo, esperemos ganar algo porque poca suerte tenemos. Besos.
5: Dale, mi amor, te mando un beso grande al 261-344-0000 como cada sábado. Quiero que me cuenten qué están haciendo en esta mañanita de sábado. Están desayunando, están entrenando, están con frío en casa escuchando la 94.9 tapados hasta el cuello. Están tomando unos matecitos, están cortando el pasto, están limpiando la casa. Simplemente eso. Quiero que me cuentes qué estás haciendo en este preciso momento de esta mañana de 4 de julio maravillosa que tenemos acá en Chori Club Extra. Sabés que somos el programa que más premios te da. Por eso, mandando tu audio, tu mensaje, vas a participar. 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Tremendo. Y además de eso, por supuesto, tenemos una caja de barrita mundial de helados Lo Moro. Qué rico que es Lo Moro en estos días de mundial. Recuerden que Lo Moro, cuando juega en la Argentina, el kilo de helado 10.000 pesos, como lo van a tener, por supuesto, el día lunes jugamos, ¿no? Lunes, martes, por ahí, el martes. Pero para que lo tengan el día martes, gracias acá que tengo un amigo acá que ha venido a la radio. El día martes juega la Argentina porque ahora empiezan todos los partidos uno pegado al otro. Chicos, ¿cómo sufrimos anoche? Un pulmotor necesitábamos. No, pero fue una final. O sea, para mí anoche fue como una final de la Copa del Mundo, ni con Francia sufrimos tanto en el Mundial anterior, se los pido por favor. Bueno, vamos a ver qué dice la gente por acá, hay más mensajitos, hay más audio, mandan sus fotos. Hola Chori, buen día, yendo a desayunar porque ayer fue mi cumple y mis amigos me invitaron, dice, mis últimas 123 como corresponden ahorita, ¿no?
7: Chori, ¿cómo estamos? Acá estamos. Trabajando nomás.
5: Muy bien, bueno. Trabajando nomás. Pensé
8: Hola,
5: que iba a ser algo más.
8: Buen día, acá Alexis.
5: Hola, Alexis.
8: Yo acá yendo a trabajar.
5: Muy bien.
8: Me tocan 2 horas de todo corazón.
5: Bueno.
8: Llegando a la chamba, mira.
5: A la chamba.
8: Te mando un beso. Quiero participar por todo. A ver si alguna vez puedo ganarme algo.
9: ¡Opa! Te quiero, Chori. Qué lindo escucharte un sábado.
5: Yo también, mi rey. Te mando un besito. Por supuesto, claro que sí.
10: Hola, Chori. ¿Cómo estás? Buen día, mi rey. Qué manera de sufrir anoche con el partido.
5: No, tremendo. Tremendo.
3: Hoy día me levanté a lo Coco Basile, mira cómo tengo la voz.
5: No. Yo le hago una pregunta, ¿no les pasa que ayer al arquero de Cabo Verde le quisieron decir esto? Escuchen.
10: ¿Por qué no te vas a la concha, tu madre?
5: No, bueno, lo dijo el presidente Milei, no lo dije yo. Tremendo, chicos, tremendo el arquero.
11: Hola, Chori, buen día. Acabo de dejar a mi Bendy más pequeña en danza. Estoy volviendo y pienso tomarme un desayunito, un café con leche con unas tostaditas con queso.
5: ¡Qué
11: rico! Que son mi especialidad.
5: Me encanta.
11: Participo por todos los premios y a abrigarse, que afuera está la fresca. La fresca se vino con todo.
5: La fresca se vino con todo. Totalmente, mi amor, hay que cuidarse el pechito. No, claro. Hola, Chori, tocó trabajar, pero mandale para adelante como siempre. Partido por todos, soy Sergio 654. Pasamos un tema de la renga bien arriba. Acá me dice Natalia: Chori, te escucho siempre de Rivadavia, crack. Gracias por alegrarnos las tardes y las mañanas. A vos, mi amor. Hola, Chori, querido, soy Karina. Yo por tomar unos mates te explota el WhatsApp, chicos. Y recuperándome de los múltiples infartos por el partido de la selección de anoche. Besos, participo por todo, dale, mi amor. En un ratito seguimos con más audio, mensaje de la gente. Próximo bloque, tenemos una nota muy importante. Estén todos atentos y los que quieran tener una oportunidad con sus kilómetro, cambiar su auto, atentis. Estamos en Chori Club Extra, literalmente. ¿Hasta qué hora te hacemos compañía? Te hacemos compañía hasta las 13 horas acá en la que va, claro que sí. Así que vos prendete a la 94.9 a subir el volumen y escuchar la mejor música.
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5: Que tengas lindo fin de... Chau, chau. 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

0: 11:27 minutos, estamos en vivo acá en la 94.9 de Manuela Sáenz, 2421 de Las Heras. Claro que sí, qué maravilloso programa. Estamos teniendo The Chori Club, consigna de... Ya hemos tenido de todo, chicos. Nota con dos taekwondistas que vienen a presentar de la ATA, la American Taekwondo Association. Vienen a presentar el Panamericano 2026 a la Arena Maipú Stadium para más de 15.000 competidores. Tremendo, va a estar tremendo en octubre. Voy a tener el placer de estar conduciendo la cena de gala y, por supuesto, la apertura al torneo Panamericano, chicos, pero por favor, míralo el Chori, te lo pido, en todos los idiomas, ahí me encanta. Gracias a la gente de la Arena Maipú y también de American Taekwondo Association por confiar en mi laburo. Tuvimos que mandar aprobación allá a Estados Unidos, bajó la aprobación, así que soy el locutor ahí del evento, súper contento. Dicho esto, mis amores, decirles que hemos tenido de todo en el programa y seguimos teniendo de todo, porque hay una barbaridad de premios y todos ustedes que están del otro lado pueden participar de la mejor manera y de manera súper sencilla. Me tienen que mandar un audio o mensaje al 2613-44000 y contarme qué están haciendo en este transcurso de la mañana de este sábado maravilloso, fresquito, lindo, que nos encanta a todos. Oh, no, sí, a todos nos gusta este clima. No, mentira, no a todos, pero bueno, a la mayoría. Dicho esto, continuamos. Acá dice Cafecito Full con la producción de Milanesas, laburando firme con tu compañía. Te amo, besos, Nati. Nati, te quiero. Mirá a la Nati ahí, con las milanesas de pollo. Pero qué rico, te lo pido, por favor. Mirá lo que son esas milanesas. Hola, Brada, mi nombre es Patricia, Pato. Me dicen mis hijos, dice Ciro, Leonel, obvio, como el más grande y su hijo. Y mi otro hijo, Miquea, se llama. Acá estamos tomando un tecito con leche, levantándonos. Quisiéramos ganar algo. Dale, mi amor, está participando. Siempre los escuchamos, me dice por acá Ciro. Gracias, Ciro, querido. Danita, hola, buen día. Estoy trabajando con este frío. Soy Dana, de la empresa Abril. Dale, Danita, te mando un beso.
1: Hola, Chori Chori. ¿Cómo estás, corazón? Buen día. Acá estamos con mi pareja en nuestro local. Así que, bueno, cerramos a las 2. Bueno, te mando muchos besitos. Sabes que te amo, Chori. Te veo siempre. Va, te escucho siempre. Y te sigo en Instagram también. Te lleno de mensajes, soy re pesada.
0: Me encanta.
1: Bueno, si hay algún sorteito, participo por todo.
0: Dale, mi amor.
1: Mi última 783.
0: Te quiero. Besitos. Te mando un besito. 2613-44000, mandándome tu audio, tu mensaje, contándome qué estás haciendo en esta mañana de sábado. Estás participando por todas las cenas, almuerzos, desayuno, entradas al cine con Pochoclo y Vida. Ahora que está Toy Story y se viene Spider-Man. Pero qué maravilloso. Tom Holland, que lo amamos. Buenas, Chori, te extrañamos. Feliz día del locutor. Gracias. Hoy te saludo. Quiero desearte un éxito enorme. Claro, ayer fue el día del locutor. Bueno, no me saludaron, ahora me saludan. Feliz día del locutor por ayer, querido. Te deseo éxito. Quiero participar por alguna cena para dos o desayuno para compartir con algún premio. Te oímos siempre, eso es lo más. Me parece un temita de Harry Styles. Me gusta, dale, lo anotamos. Hola, Chori, soy Juan de Rodeo del Medio. Acá estamos trabajando en la panadería Full. Quiero participar por los premios Buen Fin de Dale, Juancito, querido. Me mandan fotos de panes. Mirá, la panadería están glaseando la rosquita. Qué rico. No, me dio horrible eso que acabo de decir. Están las rosquitas glaseadas. Muy bien, muy bien. Buen día, Chori, un sábado más cuidando a mi madre. Qué manera de sufrir anoche. Vamos a Argentina, percibo por todo. Carlos 539, dale, Carlitos, querido. Hola, Chori de mi vida, soy Ariadna, soy un plato. Acá está muy frío, terminando de tomar el desayuno acompañada por vos. Quiero participar por las entradas de Cinemark. Dale, mi reina, está participando. Acá dicen, hola, esta mañana frío. Estamos yendo a un casamiento. Un casamiento, chico, te lo pido, por favor. Casamiento con este frío. Es tremendo, tremendo. Bueno, nada, apareció por los almuerzos y dice, dale, mi amor, suerte en el casamiento, abrigate, te lo pido. Bueno, a ver qué dicen por acá.
2: Hola, Chori, buen día. Bueno, acá estoy escuchándote, limpiando un poco la casa, trabajando, ya que trabajo acá en casa. Soy Vero de Las Heras. Me gustaría participar por una cena, por algo. Me vendría bien salir en pareja una vez, ya que trabajamos de lunes a lunes, no tenemos tiempo. Y bueno, la necesitamos. Hemos estado pasando por momentos muy difíciles, pero acá seguimos, de pie. Te mando un saludo muy grande, un beso muy grande y que tengas un hermoso fin de semana.
0: Dale, mi amor, que te quiero un montón. Chori, buen día. Acá empezando a limpiar la casa. Porfa, quiero ganarme algún premio. Cari, 605 besitos. Dale, Cari, en mi corazón. Obvio que está participando por todo el WhatsApp y está explotado de mensaje y audio en este Chori Club Extra. ¡Claro que sí!

0: Yori, buen día, ¿cómo estás? Buen fin de semana, primeramente. Y bueno, te cuento que yo soy Uber, estoy recorriendo las calles de Mendoza, estoy con un viajecito a buscar un pasajero a Palmira. Voy con los vidrios empañadísimos porque hace mucho frío afuera, la calefacción la tengo hermosa en mi auto, así que no la estoy pasando tan mal, pero sí afuera cuando uno se baja se siente el frío. Bueno, nada, quería hacerte un hermoso programa, un buen fin de semana y muchos éxitos. Participo por alguna de las cenas que tenés, yo sé que hay algunas cenas que están dando vuelta ahí, puedo ser el que gane alguna de estas cenas para dos personas. Mi hermano querido, un abrazo grande, Dios te bendiga.
1: Gracias, mi rey, cómo te quiero, te lo pido por favor, hola Chori, buen día, acá en el trabajo, soy Claudio Ramírez, camionero. Hola, Claudito, ¿cómo va?
2: Hola, Chori. Buen día, hermano. ¿Cómo estás, mi rey?
1: ¿Cómo va?
2: Bien, acá Beto de Bayales. Acá estamos laburando firme, estamos cosechando aceitunas.
1: Míralo vos.
2: Con el frío este, pero bueno, no queda otra. Bueno, mi rey, ¿me puede pasar un tema de Dima Palma? Puede ser el auto rojo. Dale, gracias, mi rey. Buen fin de semana.
3: Aquí soy Renzo, mis últimas tres son 580.
1: Hola, Rencito.
3: Hoy salimos a las 2 de la tarde de trabajar de la agencia Quiniela y de Casa de Electrónicos. Muchas gracias.
1: Beso, Rencito, que te quiero. Hola, Chori, buen día, mi tocado. Buen día, yendo a abrir el local para comenzar el sábado con todas las ondas. Vamos a Argentina, claro que sí, mi amor, obviamente. Trabajando Chori en Doña Tela. Un beso a toda la gente de Doña Tela, maravilloso el local. Mejor local de Tela ahí de la calle San Martín, junto a Casa Asada. No se pongan celosos, claro.
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5: Hola Chori, buen día.
1: ¿Cómo va?
5: Acá manejando un taxi.
1: Bueno.
5: Está más frío adentro que afuera.
1: No.
5: Anoche me acompañó toda la noche la Brava.
1: Muy bien.
5: En mi desempeño laboral. Y ahora bueno, recién arranco, así que a meter la mejor. Y bueno, vamos a Mendoza con este frío hermoso. Y vamos a Argentina. Nacimos para sufrir. Así que, saludos, Chori, saludos a toda la audiencia.
1: Totalmente.
5: Gracias por el grano de la mañana.
1: Gracias, Virrey, que te quiero. Es verdad, chicos, ustedes se han dado cuenta, nosotros nacimos para sufrir. Claro, olvídate.
6: Que digan lo que les dé la gana decir.
1: Totalmente, que digan lo que les dé la gana decir. Nosotros vamos a seguir ganando.
7: Hola, Chori, buen día, soy Silvina. Ay, yo tuve el privilegio de no salir los últimos 3 días. Y hoy tuve que salir sí o sí a buscar un paquete al correo, así que acá estoy volviendo congelada. Mis últimos 3 son 156, besos.
1: Dale, mi amor, besitos, 2613440000. En un ratito seguimos con más audio, mensajitos de la gente. Me mandan foto entrenando en el gimnasio. Acá, Maca, te mando un beso. Maca, querida, escuchame, están con la Brava en el gimnasio, me muero. La Brava está en todos lados, chicos. Yo entro a un supermercado a la Brava. Ayer fui a Panadería Santana, en la calle Avellaneda, en Villanueva, a buscar la torta de mi mamá, que los chicos se pasaron una torta riquísima. Voy a buscar la torta. Panadería Santana, le mando un beso enorme a que lo vemos esta noche en el aniversario de Aquelarre, el dueño, y salgo, voy saliendo, chicos, camufladísimo, gorra, pasamontaña, el frío que hacía, una señora, Chori, Chori, tremendo, y me dice, estamos escuchando la radio en el auto, todo el mundo, en el auto, en las casas, en el trabajo, en la oficina, en los supermercados, en todos lados está la 94.9, y eso me llena de amor, por eso, This Love es para ustedes. Qué boludez estoy hablando, quería enganchar la canción de Maroon 5 de alguna manera, y acá está, de esta manera.
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2: Hola Chori, ¿cómo estás? Buen día. Aquí yo trabajando en la Verdu, como todos los días.
3: Hola, mi amor.
2: Hace frío, pero hay que ponerle onda.
3: Estoy lejos,
2: ¿qué vamos a hacer?
3: De
2: hay que trabajar. Nada, y feliz, feliz, porque ayer pasamos al octavo de finales.
3: ¡Vamos, ¡vamos nomás!
2: Quiero participar por todos los premios. Mi número de DNI es 905. Besitos, que tengas un buen día, Chori.
3: Beso, mi amor, que te quiero. Hola, Chori, buen día. Acá por Junín, trabajando. Después de casi morir de un infarto anoche. No, querido, te lo pido, por favor, tranquiliza. Te respirás, somos Argentina.
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3: Acá Nicolás me pone: hola Chori, acá estoy tomando un cafecito con tortita junto a mi gato. Aguante Cabo Verde. ¿Cómo? Reivindicate, querido. Lávate la boca antes de hablar así de mal de la Argentina.
6: Chori, buen día, ¿cómo estás? No podés tener tan mal gusto. ¿Cómo te va a gustar el Fiat Mobi?
3: ¿Qué pasó?
6: Feo.
3: No, no, ¿cómo? Amo el Fiat Mobi. Hola Chori, ¿cómo estás? Yo trabajando de Uber, percibo por las entradas al cine y alguna cena, gracias. Hola Chori, buenos días. En este momento estoy trabajando, percibo por los premios. Dale, mi amor. Acá Maca me dice: hola Chori, hoy con mi amiga en firmes en el gym. Percibo por todos los premios, pero mirala las dos divinas ahí en el gym. Y como dice, escucha, Jojo, María Becerra en la
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7: Hola Chori, ¿cómo están?
3: Hola amigo.
7: Buen
3: Rey.
7: Día para toda la
3: ¿cómo
7: brava.
3: Va?
7: Yo me encuentro laburando, me toca laburar todo el día. Tengo que andar por distintos puntos de Mendoza. Lo importante es que tengo calefacción.
3: Bueno, eso es lo importante, querido, claro.
8: Buen día para los de la radio. Yo hoy tengo franco, soy enfermera. Trabajo todos los días menos los sábados. Así que bueno, hoy me dedico a remis. Llevo a mi esposo al trabajo, llevo a mi hija al trabajo. Hago las compras de la semana. Así que en este momento estoy llegando a mi casa después de haber hecho todo un tour de remis y de compras. Así que, como siempre, escuchando la radio. Y que tengan un buen fin de semana.
3: Dale, mi amor, que te quiero, te quiero, te quiero. 261-344-0000. Ya mismo quiero que me mandes tu audio, mensaje, a ver qué estás haciendo en esta mañana, ya mediodía, prácticamente sábado 4 de julio, primer sábado del mes de julio. ¿Se puede decir el mes más frío del año? Sí. Yo creo que ahora lo corroboramos, ¿o no? Totalmente. Me encanta, a mí me encanta el frío, pero bueno, hay gente que lo está sufriendo, chicos. Quiero que me digan qué están haciendo en esta mañana / mediodía de sábado. Se están armando los planes para esta noche Aquelarre, chicos. Esta noche, cuarto aniversario de Aquelarre. Show increíble. Ahora en un ratito voy a dar los Golden Tickets. ¿Quién se va a llevar los Golden Tickets de Aquelarre? No están a la venta, porque la gente ingresa a partir de las 12:30, que es para el baile, el boliche, el show. Y bueno, ahí van a ver las animaciones mías con la Negra Flores, que la amo. Vamos a estar animando. Va a haber un show sorpresa con bailarines en escena, efectos especiales, fuego. Un show tremendo que tengo el placer de dirigir y producir artísticamente yo. Así que por cuarto año consecutivo agradezco a la gente de Aquelarre, Nati, Rodri, a toda la gente maravillosa de Aquelarre por estar del otro lado. Y por supuesto, claro que sí, confiar en mi laburo. Pero en un ratito voy a regalar los Golden Tickets. El Golden Ticket vale para dos personas, para que vos vayas con un acompañante esta noche a las 23, de 23 a 12:30, al boliche, porque va a haber un cóctel con piezas de sushi, cientos de piezas de sushi, pizza, champán, así como Menem, bien a lo Menem, pizza con champán, sushi, tragos, va a haber de todo, pero es para invitados de prensa especiales, y yo le voy a regalar a los oyentes de la 94.9 5 Golden Tickets. O sea, van a haber 10 personas esta noche que van a ser oyentes de Brava, que se lo ganaron en el programa de hoy. Así que los que ya de por sí quieran ganarse los premios, el premio del Golden Ticket para esta noche, el aniversario de Aquelarre y la mejor boliche de Mendoza, disfrutar de una rica cena, chicos, super VIP, todo top, me encanta. Y después nos vemos ahí, voy a estar animando con la Negra Flor y divertirte y pasar la mejor noche de tu vida. Bueno, me van a ir poniendo la palabra Aquelarre escrita al 1213440000. Ahora, ¿querés participar por el resto de los premios? La cena, los almuerzos, el desayuno, la entrada al cine, lo que sea. Me tenés que contar qué estás haciendo en esta mañana de sábado al 1213440000.
9: Hola Chori, ¿cómo estás?
3: Hola, soy Marina
9: de Maipú. Quiero participar por todos los sorteos.
3: Bueno.
9: Acá estoy yendo a un cumpleaños y después a realizar la decoración. Feliz, feliz por el triunfo de ayer. Vamos a Argentina todavía. Y bueno, besos a todos, besos Chori, te mando un abrazo y abrigate que hace mucho frío.
3: ¡Vámonos más! ¡Claro que sí!
0: Hola, Chori, ¿cómo estás? ¡Qué frío!
3: ¡Qué frío!
0: De acá de Luján te hablo. Nosotros estamos yendo al supermercado a hacer compras para el finde. Y bueno, te escuchamos siempre, siempre, siempre y participamos. Te mandamos un beso enorme.
3: Hola Chori, soy Sofía de Maipú, estamos trabajando en la ferretería Jumase, con mucho frío, participo por todos los premios, mis últimas 3, 706, dale mi
10: hola,
3: amor.
10: Hola Chori, buenos días.
3: Hola, hola.
10: Me llamo Patricia.
3: Hola Pato.
10: Y estoy re feliz porque hoy es mi cumple, mi
3: feliz
10: número 65.
3: ¡Feliz cumpleaños!
10: Y lo pienso festejar con mis hijos, con mi nieta, con mi familia, una reunión chiquita, te mando un beso grandote, muy feliz día del locutor por no saludarte ayer.
3: Gracias mi amor.
10: Pero que tengas el mejor fin de semana. Te felicito por la locución del evento, me encantó, sos el mejor. Y bueno, participo por las entradas al cine para ir con mi nieta. Mis últimos 3 números son 4, 2, 1.
3: Gracias, mi amor. Claro, feliz. Dale, Patito, dale, ¿cómo dice? Que los cumpla. ¿Quién? Vamos todos. Feliz. La Pato, por supuesto. Que los cumpla. La Pato. Sí, sí, sí. Bien, Patito, feliz cumpleaños, que te quiero. Mirá cómo salió eso, me encantó. Hola, Chori, soy Sofía de Maipú, te estamos escuchando. Dale, mi amor, te mando un beso, ya lo leí ese mensaje. Me lo mandan duplicado alguno.
11: Hola, Chori, Erika de Cabify.
3: Hola, Erika.
11: Bueno, yo trabajando, como siempre, como todos los días. No queda de otra. Cuando una quiere ser libre y no mantenida. Así no era. Bueno, Chori, quiero participar por lo que sea. Hace poquito me puse de novia, así que nos vendría re bien ganarnos algo con mi gordo para compartir juntos. Te mando un besito, que tengas lindo sábado, lindo domingo y buena comienzo de semana. Besitos.

0: Hola, Chori, buen día.
1: Hola, mi amor. Bueno,
0: comenzando ya el receso invernal, disfrutándolo. Quiero que le mandes un saludito a Flor, mi hija que está trabajando.
1: ¡Ay, la amamos a Flor!
0: Con un tema, Eres tú, de Marzolí.
1: ¡Ay, mira!
0: Bueno, Chori, un abrazote y gracias por escucharte en las mañanas.
1: Ay, mi chau, amor, chau. Que te quiero, Ruthcita de mi corazón. Qué raro que no me ha mandado una foto desayunando una selva negra. La Ruth, te lo pido. Que ella siempre se clava esos desayunos tremendos, los desayunos. Se te va el azúcar en la cabeza, querida. Te lo pido. Chori, acá escuchándote como todos los días. Quiero ganarme las entradas al cine en Palmares. Bueno, perfecto, la brava. Mi nombre es Armando. Quisiera participar por algún premio. Los escucho todos los días en el auto. Estoy trabajando en Uber. Le mando un beso a vos, mi rey. Besito enorme. Acá ponen Chori. Cumplimos 6 años con mi novio. Me gustaría que lo festejemos con algún premio. Dale, mi amor. Lo anotamos. Hola, Chori. Buen día. Acá congelados en el trabajo con mis compañeras. Participo por las entradas al cine o alguna cena. Con mi nombre, Juliana. Mis últimas 085. Dale, Juli. Quería mi corazón. Próximo bloque, seguimos con más audios, más mensajitos. Acá en la 94.9 tenemos un programón en la que va. Y recuerden que se vienen los Golden Tickets para ir a Aquelarre esta noche al aniversario que voy a estar conduciendo ahí con la Negra Flores. Una fiesta única, no se la pueden perder. Mi nombre es Renzo Chori Queniro. Hasta las 13 horas te hacemos compañía en Chori Club Extra. 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

0: Dios los bendiga.
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1: Quiero decirles una cosa, ha explotado el WhatsApp con la palabra Aquelarre para los Golden Ticket, para la cena de regalo para ir esta noche al aniversario de Aquelarre. Mira, acá me dicen, Chori, te queremos conocer, Chori, le queremos poner una cara y esa voz. Bueno, la cara le pueden poner porque lo ven en... Chicos, me están jodiendo. O sea, hay 80.000 publicaciones en redes de mi cara. De... Ya no es como antes, ¿viste? Que antes era como un enigma la voz que estaba atrás de la radio. Ahora me conocen, es muy gracioso, pero también me conocen por la tele. Pero digo, me conocen más por la radio que por la tele. Y ni siquiera por la voz, por la cara. Porque estamos con redes sociales, con flyers, con un montón de difusión a través de medios digitales, digo. O sea, ya se conocen las caras. Así que la cara creo que me la conocés. Vos me decís conocerme físicamente, personalmente. Bueno, mi amor, puede ser, claro que sí. Acá dice, mirad la reliquia que pongo la radio en el trabajo, haciendo el aguante siempre. La reliquia, chico, me muestra un equipo de música que para mí está nuevo. No sé qué reliquia tiene eso, me encanta. Bueno, te mando un beso. A ver qué dicen por acá. Chori, ¿te puedo pedir un tema de Jean Paul? Dale, mi amor, te lo pongo. Acá dicen, soy Julio, 708, por algún regalito si se puede. Si no, todo bien, obvio. ¿Estás participando por todo, mi rey? Claro que sí.
2: Hola, Chori, buen día. Acá estamos con el Carlito.
1: El Carlito.
2: Sí, te estamos escuchando, Chori. Buen el programa.
1: Gracias.
2: Si se puede participar por algo.
1: Dale.
2: Estamos 581. Sí, señor. Y bueno, soy el Bachi de las Heras.

Sí, dale que le ponemos onda, claro que sí, a este día maravilloso 4 de julio, sábado, chicos, sabadito, qué lindo, ayer ganó la Argentina, pongámosle onda, somos argentinos, la albiceleste en el corazón y la fiesta siempre, claro que sí.

0: Hola, Chori, soy
1: Hola, mi amor.
0: Quiero participar a las entradas al cine.
1: Dale, mi amor.
0: Soy el mejor, soy la fan de todo el mundo.
1: Ay, mi amor.
0: Tuya.
1: Gracias,
0: tuya. Y de todos los que están en la radio, los amo.
1: Ay, que te quiero, mi amor.
2: Y que alguien saque a bailar a la morocha que se muere de ganas.
1: Hola, Chori, acá levantándome, escuchándote, un placer. Te mando un beso, percibo por todo. Mira, acá Yelén me dice, Chori, ¿hay alguna posibilidad de que estés en la radio de lunes a domingos todo el día? ¡No! Pero te lo pido, reina. No. Es un montón. Ya está. Me echan. Déjenme descansar un poquito, les pido. Un poquito de empatía, claro que sí, ¿o no?

0: quiero aclarar algo, porque acá me está preguntando Chori, ¿está helado afuera por la fiesta que la rechico? Aquelarre es un boliche cerrado, no lo haríamos al aire libre. Y segundo, que tiene una calefacción centralizada que se van a quedar en remera mangas cortas adentro. No lo recomiendo porque después sale un poquito transpirado el boliche y ahí es donde se enferman. Lleven abrigo, hay guardarropa para guardar todo, salen y se abrigan. Pero es maravilloso el boliche, un boliche nuevo, calefaccionado, cerrado. O sea, la vamos a pasar genial, no van a pasar fresquito, quédense tranquilos, el pechito se lo resguardamos en Aquelarre. Hola Chori, en mi local escuchándote como siempre, chicos, está explotado el WhatsApp de la 94.9 y una barbaridad de premios, cenas, almuerzos, desayuno, voucher de alineación y balanceo, anteojos recitados, Centro Óptico Express, los premios de siempre que cada vez se van agregando más. Se agregó un almuerzo, cena para dos en Napoli, trattoria italiana para ir a almorzar o a cenar a este restaurante italiano que es lo más en la calle Paso de los Andes, que es muy sofisticado, mis amores. Claro, estamos dando premios muy sofisticados. Además de eso, tenemos las entradas al cine con pochoclo y con bebida en la mejor sala de Palmar del Cinemark, en la XD Comfort, y la caja de helados de la barrita mundial de Ilo Moro acá en la 94.9. En un ratito vamos a hacer un mini bloque en línea donde yo quiero que realmente me llame la gente que tenga ganas de ir esta noche a Aquelarre. Porque por ahí, ¿qué nos pasa? Damos las entradas para ir a los recitales, a los shows, a los lugares donde se tienen que mover, o algún evento así como masivo con mucha gente, y no van, quedan las entradas, no las retiran. Yo quiero gente que de verdad vea el valor de la entrada. O sea, estamos dándole un golden ticket que no lo tiene ninguna persona, porque no se puede comprar, es solamente para conocidos de dueños, de los generadores de contenido, de periodistas, etcétera. Es un evento muy exclusivo que se hace previo al iniciar con la fiesta del boliche que la donde sí puede ir cualquier persona, por supuesto, compra la entrada o entra gratis hasta cierta hora. Fíjense, porque hay ingreso free hasta tal hora, hombres y mujeres en Aquelarre, para ir a la fiesta de esta noche, para el baile. Pero antes del baile hay una cenita, un ágape para invitados especiales. Vamos a dar pase libre para dos personas, 5 pases libres para dos personas, para que vayan a disfrutar de otra manera el aniversario, de manera VIP. Entonces necesito gente que quiera, que no sabía qué hacer hoy, diga, no, me voy al aniversario de Aquelarre, o que quiere el aniversario de Aquelarre y diga, yo voy a ir a bailar, yo quiero ir a bailar, quiero ir a disfrutar la fiesta con la Negra Flores y el Chori, quiero subirme al escenario, quiero ver el show sorpresa con tantos artistas en escena. Todo eso lo quiero notar en un ratito en una llamada telefónica, ¿no? Quiero ver gente que tenga ganas de ir, que me convenza. A ver qué dice Tincho por acá.
1: Hola, Chori, acá estamos escuchándote en el auto con la Vicky.
2: Hola.
0: Hola, mi amor.
1: Estamos haciendo unas compras para revender y ya me estoy por ir a trabajar en la refrigeración. Mi nombre es Martín, mis últimas tres son 2379379.
0: Dale, mi amor, Ray.
1: Participamos por todo.
0: Pero por supuesto está participando por
1: chau,
0: todo.
1: ¡Chao!
0: Sí. ¡Chao! ¡Chao, mi amor! ¡Que te quiero! Hola, Chori, buen día, me encanta escucharte. Tenés una onda re linda, quiero participar por los premios, mis últimas 213. Hola, Chori, la radio está muy buena acá, mis niños. Anoche estuvimos viendo la selección argentina. ¡Vamos, carajo! Me dice por acá. Quería el tema de la morocha, que les encanta, bailalo, porfa, mi amor. Y recién lo pusimos a la morocha, pero claro que sí. A ver qué hice yo.
3: Hola, Chori, besos.
0: Hola, mi amor.
3: Hoy día me tocó hacer limpieza porque ha estado muy, muy, muy, muy frío.
0: Muy frío.
3: Entonces estoy limpiando toda la casa.
0: Totalmente.
3: Así que...
0: ¡Ay, la bebé llora!
3: Eso me ha tocado hacer.
0: Me encanta.
3: Participo por todos los premios.
0: Dale, mi amor.
3: Un beso grande. Y ponete temas bien arriba.
0: Dale, temas bien arriba, me encanta. Quiero decir algo, voy a hacer una interrupción. Él se piensa que yo no lo vi, tengo ojos en la nuca, pasó por el lado, me quiere asustar y yo estoy ahora al aire. Está ahí. Sos un boludo, salí de ahí. ¿Qué haces ahí abajo? Está el Luciano que me ha venido a molestar, chicos. No me alcanza la semana que ahora. Dale, pasá. Si te vi pasar, soy un halcón. Halcón en el horóscopo chino soy, dale. Pasá. Está tirado en el piso, ¿qué? No, es tremendo. Bueno, atenti todos que están del otro lado. Próximo bloque venimos con llamaditos telefónicos para dar los golden tickets de Aquelarre. Cerramos con un timazo de las pastillas del abuelo que lo acaba de poner el Licha, claro, lo acaba de poner en una publicación de Instagram en la figura del partido de ayer frente a Cabo Verde con el pase ese tremendo a Messi que metió el gol y por supuesto el gol de él también, así que le vamos a dedicar esta canción. ¿Qué es Dios? Las pastillas del abuelo.
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0: Bueno, hemos llegado al final de este maravilloso programa Choriclub Extra. Perdón si ha quedado algún mensajito o audio que no hemos pasado, ha estado explotado realmente con la consigna, que es simplemente que nos cuenten qué han hecho en esta maravillosa mañana de sábado 4 de julio, sábado, digamos, heavy, ¿no? Sábado heavy con gente prácticamente preinfartada por lo de ayer. Tremendo, chicos. Una barbaridad. Gente me decía, Chori, ando con la presión baja, pero acá estoy acompañándote en la 94.9 y me encanta. Antes de cerrar el programa, quiero decir algo. Los audios que no hayan salido al aire y los mensajes también participan por los premios. Tranqui, que vos ya, habiendo mandado tu mensaje, tu audio, seleccionamos ahora quiénes son los ganadores de todas las cenas, entradas al cine, desayunos, y la producción se va a comunicar con ustedes. Recuerden que tiene hasta 2 semanas para comunicarse con el celular terminado en 49.03, obviamente no nos comunicamos el celular de la radio porque eso es exclusivamente para participaciones en los programas. Vamos a habilitar línea telefónica 1213-44-0000 para la gente que quiere ir esta noche a Aquelarre al aniversario. Y quiero que me llame gente que me convenza de que tiene que ir. Que me diga, Chori, mira, yo quiero ir, necesito ir y te prometo que voy a ir. Ya tenemos un llamado. Hola. ¿Con quién hablo?
1: Con Marco, Chori.
0: Marquito, querido, ¿todo bien?
1: Todo bien, acá esperando que mi pareja salga de trabajar.
0: Muy bien, ¿de qué trabaja tu pareja?
1: Trabaja acá en una obra social y yo soy chofer de taxi.
0: Muy bien, Marcos, escuchame una cosa, ¿por qué tenés que ir esta noche a Aquelarre, al aniversario?
1: Nosotros son buenos recuerdos a Aquelarre porque nosotros una de las primeras salidas que tuvimos fuimos a Aquelarre a cenar.
0: Sí.
1: Así que estaría como para hacerle sorpresa, porque mi pareja no sabe nada, de invitarla esta noche a ir para allá al aniversario.
0: Bueno, escúchame. Yo te doy el golden ticket para que vayas a la cena a las 23 horas y después te quedas a bailar el boliche de Mendoza. Nos vamos a encontrar ahí, vamos a estar con la Negra Flora y un montón de influencers, periodistas, gente del espectáculo y conocidos, que vamos a estar ahí a las 23 horas en el boliche. Pero yo necesito que vos me prometas que vas a ir, no, que vas a pasar, porque vas a pasar por la garita. Acá por la garita Canal 7 tenés que buscar el golden ticket y vas a la noche.
1: Bueno, eso de esa tierra podemos pasar a buscar la
0: hora. No, ya podés pasar ahora. O sea, yo termino el programa, salgo del aire y las dejo en la garita.
1: Bueno, listo. Entonces sí, paso por allá seguro, sí.
0: Bueno, listo. Y nos vemos esta noche.
1: Nos vemos esta noche, Chori, gracias.
0: Dale, mi rey. Chau. Gracias, pero qué espectacular. Gracias. Bueno, ya tenemos uno. Un ganador del Golden Ticket. Chicos, esto parece el ingreso a Charlie, a Fábrica de Chocolate, a la fábrica Willy Wonka. Vamos a ver quién entra con el padre que acompaña. Hola.
2: Hola, Chori.
0: ¿Con quién hablo?
2: Con Alma de Boy Cruz.
0: Hola, Alma, mi amor, ¿cómo estás?
2: Bien, ¿y vos, mi amor?
0: Bien, reina, escúchame, ¿por qué tenés que ir esta noche al aniversario?
2: Ay, esta noche tengo que ir al aniversario a disfrutar que anoche ganó la Cele, ya que tanto nos hizo sufrir.
0: Bueno, pero ¿me prometés que vas?
2: Sí, obvio.
0: Listo, mi reina, anotadísima, tenés que pasar a buscar acá por la garita de Canal 7, Manuela Sáenz 2421 de Las Heras, el Golden Ticket. Igual al finalizar el programa yo los voy a volver a llamar para pedirles nombre, apellido y DNI.
2: Este es el fijo, ahí te mando un mensaje porque no tengo para WhatsApp, no tengo...
0: No, ningún celular. Problema, yo te voy a llamar a este celu, te llamo ahora a este celu, dale. En un ratito, dale, beso. Chao, mi reina.
2: Gracias, mi amor.
0: Chao, que estés bien. Vamos al próximo, a ver quién se lleva el próximo Golden Ticket para ir esta noche al aniversario de Aquelarre. Hola. Hola. Ay, cortó. Bueno, vamos al próximo. Hola.
3: Hola,
0: Chori. ¿Con quién hablo?
3: Con Joana.
0: Hola, Joana, querida de mi corazón, ¿todo bien?
3: Todo bien, ¿no?
0: Bien, ¿vas esta noche al aniversario de Aquelarre?
3: Sí, nos ganamos las entradas, obvio que sí.
0: Y pero obvio, si yo te estoy diciendo que te la doy a las entradas, ¿venís a buscarlo por la garita?
3: Ya las voy a buscar.
0: Listo, Joana, tenés tu golden ticket para esta noche, te mando un beso.
3: Gracias,
0: chao, mi reina, chau. Se ponen de gala porque esta noche nos ponemos todos de gala. 2 golden tickets me quedan, vamos a ver quién llama. A ver, hola.
4: Hola, ¿cómo va?
0: ¿Cómo va? ¿Con quién hablo?
4: Con Lali.
0: Hola, jodeme, ¿Lali?
4: Lali.
0: ¿Pero Lali la que yo conozco o otra Lali?
4: Ay, que... No sé si me conoces.
0: ¿Cómo que no? ¿La que canta "Quiere buscarme ese come mi sombra"? ¿Esa?
4: No,
0: me asustaste. No,
4: Lali, soy un poquito mayor que...
0: No, yo dije, me llega a llamar Lali, pero ¿sabes qué? Voy con ella al show esta noche, olvídate. Lali, no, querida, escúchame, ¿por qué tenés que ir al aniversario de Aquelarre esta noche y tenés que llevarte el Golden Ticket?
4: No, yo te llamaba en realidad porque mis hijas te quieren saludar, pero esta noche no puedo ir porque tengo el cumpleaños de mi suegra.
0: Bueno, dale, que me saluden tus hijas, dale.
4: Ganó la Chori.
5: Chao, Chori.
0: Ay, mi amor, ¿cuántos años tienen?
4: 3 y 5.
0: No, tremendo. Soy el topo del algarrobal, me siento, mi amor.
4: ¡Vaya con pizza!
0: No, y va a venir. Bueno, va a venir el ratón Pérez si se cae el diente.
4: Sí. Bueno, era claro. Por eso las llamadas. Bueno. Sí, bueno, que tengas lindo día.
0: Dale, mi amor, te quiero. Chau, chau.
4: Igual, beso.
0: Chau, mi reina. Bueno, vamos a los próximos que quieran ir esta noche al show de Aquelarre. A ver, hola.
6: Hola.
0: ¿Con quién hablo?
6: Estás, Daniel.
0: Daniel, querido, ¿por qué tenés que ir esta noche a Aquelarre?
6: Te soy sincero porque creo que nos vamos a divorciar, pero no quiero.
0: ¿Cómo? Entonces, ¿crees que te... Pará. ¿Crees que te vas a divorciar de tu mujer y por eso querés ir hoy?
6: Sí, porque quiero... No quiero divorciarme, entonces quiero... Como que no sé, una cita especial.
0: O sea, ha sido la mejor excusa que me han puesto para ir, así que te llevas el Golden Ticket, por supuesto.
6: Muchísimas gracias.
0: Claro, mi rey, venía a buscarlo acá por el canal, en un ratito te llamo igual, te mando un beso.
6: Vale, gracias.
0: Chao, querido, que estés muy bien. Último Golden Ticket que se va el día de hoy. Hola.
7: Hola, Karen.
0: Hola, mi amor. Hola, mi amor. ¿Cómo va?
7: Bien, feliz. Me fue contactar en fin. Me fue de tanto tiempo.
0: Muy bien, me encanta. Mi reina, ¿vas esta noche al aniversario de Aquelarre?
7: Obvio.
0: Bueno, ¿con quién vas?
7: Con mi marido.
0: Con tu marido. ¿Te vas con marido y te volvés con marido? ¿O te vas con marido y te volvés sin marido?
7: Sí, voy con
0: Marina
7: y volvemos con Vemos.
0: No, ¿cómo volvemos con Vemos? No, me está jodiendo. Quería ubicarte, te lo pido por favor. Bueno, escúchame, repetime tu nombre.
7: Julieta.
0: Julieta, perfecto. Juli, querida, mi reina, estás absolutamente anotada. Tenés que venir a buscar tu Golden Ticket a Manuela Sá 2421 de la Cera. Igual ahí te llamo en un ratito.
7: Gracias, Chori, besote.
0: Chao, mi reina, chau. Pero qué maravilla, chicos. Ya se fueron todos los Golden Tickets. Mis amores, nosotros nos reencontramos ¿cuándo? Nos reencontramos el lunes a las 18 horas acá en la 94.9 haciendo Chori Club, las tardes más divertidas de la que va. Las tenemos acá con un montón de premios. Que pasen un hermoso fin de semana en familia. Nos vemos esta noche en el aniversario de Aquelarre. Cerramos con un temazo que me lo pido acá el Luchito. Chichi Peralta, suena en la 94.9. Chau.
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0: Che, ¿qué hora es?
1: 15. Un minuto.
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0: Parase acá y tengo una duda. Yo no sé si es un dique o es un wallpaper del celu. Mirá lo que es el dique Punta Negra, por favor. 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

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Mr. A, señor F. Perreología, esta es la ciencia que estudia el perreo. El científico Master Chris. Tranquilos muchachos, que aquí están los profesores de esto.

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0: Che, Tao, muy linda la vuelta, pero ¿dónde la hacemos?
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